ellos es muy pequeña si lo analizas cuando ya no están. Se quedó una noche de febrero, el día de los enamorados. Ella sabía que la relación con mi marido, desde que ella estaba en casa, era muy dura. Y como demostrando todavía su agradecimiento, eligió mandarme ese mensaje. Ahora sigue con él y sé feliz. Todo habla, todo tiene alma, como decía Giordano, y si te quedas quieto, todo tiene mensajes. Mami, te echo de menos. Bonitos correos, ¿verdad? Uno se le pone, se le eriza la... Es que es tremendo. Podría leeros, estar toda la noche leyendo los últimos correos que esta semana nos han llegado, todos, sin excepción. Carmen, Cargoma 61, gracias también. Cris, Irene Ortega, a todos, muchísimas gracias por estar ahí, por hacernos la vida más agradable, mucho más agradable. ¿Dónde vas a parar? Por mucho que trabajemos y por mucho que nos quejemos de que no tenemos fines de semana, que estamos aquí trabajando cada fin de semana, que no tenemos casi vida social, los compañeros, aquí un servidor, porque salimos muy tarde y tenemos que trabajar los fines de semana, y los amigos pues salen, se van a cenar y tal, y nosotros tenemos que cambiar un poco el rumbo y el ritmo de nuestras vidas, pues para que el programa siga adelante y nos encanta. Bueno, pues eso os lo tenemos que agradecer a vosotros, y nos encanta estar aquí y saber que estás ahí detrás y que nos sigues y que eres un oyente incondicional y que eres amigo de este programa, porque los enemigos también andarán por ahí, si es que los tenemos. Y si hay enemigos, pues que se busquen a sus otros amigos, ¿verdad? Nosotros no queremos tener gente que no tenga, que tenga despropósitos, que tenga, la que queremos es gente con esos propósitos de crecimiento personal, de amor fraternal, de empatía con todos los seres vivos del planeta, etcétera, etcétera. Y más en momentos como los que estamos viendo de crisis, ¿no? Fíjate que había una vez una persona que vivía al lado de una carretera donde vendían unas ricas albóndigas con pan. Estaba muy ocupado y por lo tanto no oía radio, no leía los periódicos ni tan siquiera veía la televisión. Alquiló un trozo de terreno, colocó una gran valla y anunció su mercancía gritando a todo pulmón: «Compren deliciosas albóndigas calientes». Y la gente se las compraba. Aumentó el consumo de pan y carne. Compró un terreno bastante más grande para poder ocuparse de su negocio, y trabajó tanto que dispuso que su hijo dejara la universidad donde estudiaba ciencias comerciales a fin de que le ayudara. Sin embargo, ocurrió algo muy importante. Su hijo le dijo: «Padre, tú no escuchas la radio, ni lees los periódicos, ni ves la televisión. Estamos sufriendo una grave crisis, la situación es realmente mala, peor no podría estar». El padre pensó: «Mi hijo estudia en la universidad, lee los diarios, ve la televisión y escucha la radio. Debe saber mejor que yo lo que está pasando». Compró entonces menos pan y menos carne. Quitó la valla anunciadora, dejó el alquiler del terreno con el fin de eliminar los gastos, y ya no anunció sus ricas albóndigas con pan. Y las ventas fueron disminuyendo cada día más. «Tenías razón, hijo mío», le dijo al muchacho. «Verdaderamente estamos sufriendo una gran crisis». La moraleja de esta pequeña historia, de este pequeño cuento, ¿cuál es? No sigamos hablando de crisis. Hablemos solo de hacer buenos negocios, buenos trabajos y buenas tareas. Si nos programamos para fracasar, seguro que fracasaremos. Si nos mentalizamos para ganar, seguro que ganaremos. Es una simple elección personal. Es una actitud ante la vida. Se lo digo a los amigos que puedan estar sufriendo algún tipo de patología importante. Es actitud. Así te quiero yo. Con esa actitud positiva. Todo lo contrario, lo que único que va a hacer es, va a agravar tu enfermedad, ¿verdad? Esto es lo mismo. Amigos, para tener éxito no tienes que hacer cosas extraordinarias. Haz cosas ordinarias, las que hace todo el mundo, pero extraordinariamente bien hechas. Muy buenas noches
y bienvenidos un día más a Luces en la Oscuridad.

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0: Bendito amor, el que me entregas, el que me hace sentir libre, por el que muero a veces, por el que vivo siempre. Amor nuestro, amor de todos, amor de Dios. Bendito sea aquel que regala todo a cambio de nada y el que derrama en las aguas tranquilas del alma. Amor, eternamente amor. Bendito el mágico latido que emigra y regresa dando vida al mundo entero y a cada uno sin fronteras, raza, fe o color. Bendito amor.
1: Es lo que intentamos a través de este tiempo de radio. Es lo que queremos conseguir, llegar a todos los pueblos de la Tierra a través de nuestras ondas hercianas y a través de la propia página web de lucesenlaoscuridad.es y de su aplicación de Google Play o en Apple Store. También nos podéis escuchar las 24 horas del día, no solamente en España, sino en el resto del mundo. Escuchar a protagonistas como nuestra invitada, consejera y guía espiritual, Alma Sanz, a quien le damos ya la bienvenida en este su tiempo de radio bajo esta sintonía. Alma Sanz, muy buenas noches.
2: Buenas noches y bien hallados.
1: Gracias, bienvenida.
2: Gracias.
1: ¿Qué tal el día de hoy? ¿Bien?
2: Bien.
1: ¿La semana?
2: Muy bien.
1: ¿Estupenda?
2: Con trabajo.
1: ¿Mucho?
2: Sí, la verdad es que sí hay trabajo, pero bueno, son bendiciones siempre que haya trabajo, ¿no?
1: El trabajo es una bendición, sí señora.
2: Sí, claro.
1: Y si no, que se lo preguntará al que no lo tiene, ¿no?
2: Por desgracia hay mucha gente que no lo tiene, pero bueno.
1: Por desgracia hay mucha gente que no lo tiene y que sabe lo difícil que es eso, ¿no? Esta noche estamos listos para sentir cualquier tipo de mensaje que Alma Sanz nos quiera transmitir a través de la radio. E incluso si nos apuramos y llamamos a la radio a partir de este momento al 911-888-940, entraréis en antena y podréis hablar con ella y preguntarle lo que buenamente gustéis, que para eso viene esta mujer a dar un trabajo de forma pública para que vean de alguna manera nuestros oyentes cuál es el trabajo que ella viene realizando. Por eso la tenemos con nosotros, invitada en este programa, para que todo el mundo sepa quién es o qué es una consejera espiritual, una guía espiritual. ¿Qué es el trabajo que vienes realizando, querida Alma?
2: Sí, así es.
1: Alma, hablamos esta noche de cosas que nos preocupan mucho, que son nuestros hijos.
2: Cada día son más la gente que me llama y me dice, mira a mí, mi hijo, mira lo que le pasa. Y realmente cuando un hijo tiene un karma de vidas anteriores, en este caso un mal karma, entonces puede traerle muchas malas consecuencias, como son energías negativas, entidades de bajo astral, muchísimas veces las adicciones que tienen nuestros hijos, la bulimia, la anorexia, el acoso escolar, la soledad que sienten, que dices que llega a casa y parece que no tiene amigos, está solo. Está triste, no sé qué le pasa realmente a mi hijo, se abandona, se deja de lavar, de asear, se abandona totalmente uno, ¿no? Qué bueno, que muchas experiencias de estas que he tenido a lo largo de mi vida con niños han sido también por ese mal karma que llevan, Yo siempre digo que un niño, bueno, puede ser mejor, puede ser peor, pero siempre tiene el alma pura, Entonces, a través de ellos nos pueden hacer mucho daño y nos hacen rituales de magia, les abren el karma para hacernos daños directamente a nosotros. Y entonces, las almas de los adolescentes son puras, no tienen malicia. ¿Por qué? Porque ellos son espíritus puros.
1: O sea, ¿quieres decir que utilizan a la gente joven para hacernos daño a los mayores?
2: Sí, sí, sí.
1: Porque son espíritus puros, espíritus nobles, que todavía tienen que aprender mucho, por eso han venido a este plano, ¿no? Sí. De nuevo, ese alma se ha reincorporado, se ha reencarnado en un nuevo ser para seguir aprendiendo. Pero claro, desde la adolescencia el alma es más que pura, porque el niño todavía no tiene una experiencia notable de la vida y utilizan los malos a ese alma pura, a ese niño, para no solamente hacerle daño al chaval, para que no crezca, sino también para hacerle daño al resto de la familia, ¿quieres decir, entonces?
2: Bueno, cuando nos vamos haciendo mayores, nuestra alma va teniendo experiencias positivas o negativas, ¿no? Como tú bien sabes, y nos vamos ensuciando nuestra alma. Pecamos, tenemos malos pensamientos, envidia, rencor, nos llega la maldad dentro de nosotros. Ensuciamos nosotros nuestra propia alma, entonces ya no tenemos esa alma pura, ¿no? Cuando nos vamos haciendo mayores, los niños es diferente, los adolescentes tienen todavía el alma pura y a través de ellos nos pueden hacer mucho daño, como bien decía antes, y trabajan muchas veces energías para destruir al propio niño o destruirte a ti mismo, ¿eh? Entonces hay que tener mucho cuidado cuando vemos cuando un hijo no está bien, que algo le está pasando, ¿no? Que su energía no es la misma, que le notas cosas extrañas, pues desde adicciones, desde que le ves que algo le está pasando a tu hijo que no es normal, ¿no? Que llega a casa y parece que viva solo, ¿no? Que no se comunica, que se aparta de sus hermanos, del padre, de la madre. Muchas veces están agresivos, ¿no? Cuidado, ahí tenemos que poner una alerta y decir qué es lo que le está pasando a mi hijo, ¿eh?
1: O sea que a través de esas fisuras, esos trabajos que la gente suele hacer, la gente mala, trabajos de magia también, o bien porque el alma, mejor dicho, el aura, ese campo energético que rodea a todo ser vivo, está perturbado, está perjudicando también a nuestro hijo, y a través de ese trabajo que nos están haciendo, esa mala energía que hay alrededor, el muchacho puede acceder a adicciones, ¿no?
2: Bueno, nos llegan a tener entidades de bajo astral, entran por nuestra aura, hacen una fisura y allí pueden llegar a hacer muchísimo daño a nuestros hijos.
1: Claro, podemos sufrir consecuencias de ver cómo el pequeño empieza a crecer y caramba, se separa de la familia, tiene ya otros amigos, parece como que se resguarda mucho más de sus hermanos.
2: Y ves que tu hijo pues realmente ha cambiado. Y dices, bueno, este cambio, ¿qué es lo que le está sucediendo? Pues bueno, también puede ser que la propia mujer o alguien de alrededor haga que el hijo te la aparten por algo, porque hay intereses, ¿no? Que te aparten a tu hijo con un hechizo, con una brujería. Porque tengo muchos casos que me dicen, es que mi hijo no me habla, no sé. Le noto muy diferente, ¿qué es lo que le está ocurriendo, alma? Y yo digo, bueno, vamos a mirar, y realmente me asusto porque ya no veo que viene de vidas anteriores algo que le está sucediendo mal o que tiene entidades de bajo astral o muchas veces, pues bueno, pues el carácter mismo que vas adquiriendo en la vida por cosas, ¿no? Pues porque te has dejado a tu pareja o has dejado de trabajar o no encuentras trabajo. En este caso es porque algo le han hecho a tu hijo, ¿no? Entonces hay que tener, siempre estar mirando realmente qué es lo que le está pasando a tu hijo y estar alerta, sobre todo muchísimo, para poderlo luego ayudar.
1: Son las experiencias que está viviendo Alma Sanz desde hace años con la gente más joven. Utilizan el alma pura de la gente joven desde la adolescencia hasta cuando ya se han crecido, para perturbar esa paz interior que tienen ellos y perjudicar también al resto de la familia.
2: Totalmente, se llegan a perjudicar toda la familia, porque dejan de tener paz en su propia casa, en su propia vida, el trabajo, el amor, el dinero, todo se va. Parece que como una maldición se ha ido todo de golpe, el dinero, el amor, el trabajo, los amigos se apartan, todo, parece que te quedas solo incluso.
1: 671-443744 es el teléfono de Alma Sanz y el teléfono de Antena para hablar ahora mismo con ella. Es el 911-888-940, 911-888-940. Una experiencia notable que tiene Alma Sanz sobre no solamente los adolescentes, los bebés, los niños pequeños, sino incluso los más adultos, los que van creciendo y van creciendo con aquella mala energía que también se va transformando con el paso de los años y al final acabamos por ver a nuestro hijo un desconocido. Pero no por su culpa, sino por culpa de esas energías que están ahí.
2: No porque no nos quieran. A veces dices, mira, es que mi hijo me ha dejado de querer. No. No siempre es que te ha dejado de querer.
1: Entiendo. atendemos comunicaciones.
2: Encantada.
1: 911-888-940 es el teléfono de antena, teléfono de luces en la oscuridad, teléfono de producción para hablar a estas horas de la noche, ahora mismo, con Alma Sanz.

0: Bien, pues ¿qué os parece si iniciamos este recorrido mágico, alternativo, espiritual, humano, terrenal, celeste, atendiendo esas comunicaciones que llegan a la radio, pues para saber un poquito cómo andamos, cómo está nuestro campo áurico, cómo están nuestras energías, cómo están esos ángeles o demonios que a veces nos acompañan? Recordamos el teléfono de antena 911-888-940. 911-888-940. Muy bien, pues vamos a iniciar ese viaje mágico iniciático hablando con nuestros amigos oyentes que nos esperan. La verdad es que no lo sé, pero ahí tenemos a Mario que está atendiendo el teléfono. Mario, buenas noches.
1: Buenas noches, Pedro. Buenas noches.
0: Bienvenido, Mario, bienvenido.
1: Muchas gracias.
0: ¿Desde dónde nos escuchas, Mario?
1: Bueno, pues no voy a decir el pueblo, pero es un pueblo de la provincia de Gerona, de cerca de la playa.
0: Está muy bien. Caramba, ¿no? ¿Cómo te las gastas? Muy bien.
1: Pues mira qué bien, mira aquí, encantado.
0: Qué gusto.
1: Aquí encantado, sí, Pedro, sí.
0: Qué bueno. ¿Has dicho cómo se llamaba el pueblo?
1: No, es un pueblo de Gerona. Nos, es que como, estamos en antena, pero vamos a salir a antena, ¿verdad?
0: Estamos en antena,
1: claro. Si me permites un poquito de intimidad, Pedro, es un pueblo de Gerona, muy bonito.
0: Ah, bueno, muy bien, muy bien. No te he dicho nada.
2: Vale. Pedro.
0: Luego me lo dices tú, dices.
1: ¿Quién es? ¿Quién es?
0: Ahí tengo a Alma Sanz.
3: Buenas noches, Mario.
1: Alma.
3: ¿Qué tal? Buenas noches. Digo que luego se lo diré en privado, porque yo sé dónde estás.
1: Tu casa la tramuntana, como la canción aquella entre
3: sí.
0: Ah, bueno. Si hay tramuntana, ya me das pistas.
3: Bueno, no le des muchas pistas a Pedro, que él también es bastante, ¿sabes?
0: Bueno, y si empieza por C, a lo mejor ya lo tengo más claro.
3: Seas malo.
1: Bueno.
0: Muy bien, Mario. Bueno, pero escucha una cosa, para la discreción, con haberte llamado de otra manera, fíjate.
1: Sí, ya la tenemos.
0: No sé, si quieres te llamo Roberto, Mario.
3: No creo que te esté escuchando nadie que tú conozcas, fíjate. Tú.
1: Vale, Alma, pues mira, yo soy Blanes, entre Blanes y Cadaqués.
3: Sí.
1: Bueno,
0: está
1: si tú
0: muy
1: me
0: bien.
1: Dices Alma...
3: Sí, a ver, no, si a mí no, yo te digo que no, ¿sabes por qué? Porque este programa es muy especial y tú eres muy especial, tú lo sabes.
1: Uy.
3: Y la gente que te rodea no es especial.
1: ¿Mm? Vale, ahí ya le está dando el clavo.
3: Sí, exactamente. Vale, estás rodeada de gente muy tóxica, gente muy envidiosa. Bueno, yo me estoy aquí hablando, pero ¿qué querías? ¿Que te mirara tus energías un poquito todo?
1: Mira, yo tengo aquí apuntado, ya estoy hablando contigo, mira, sobre todo el trabajo, ¿no? Y la gente esta que tú dices, ¿no? Que veas tú esa circunstancia
3: vale,
1: tan
3: horrorosa. Vamos a mirar el trabajo.
1: Tan horrorosa.
3: Y vamos a mirar tus energías.
1: ¿Cómo se aprovechan?
0: Vamos a mirar entonces el trabajo.
3: Vamos a mirar un poquito, venga, un segundito.
0: Vamos allá.
1: Me espero.
3: Un segundo. Bueno, Mario, realmente sí, en el trabajo se están portando muy mal, energéticamente yo te veo muy mal, muy mal, muy mal. Fíjate, lo primero que he percibido de ti, que tienes un alma dorada. Es las personas que tenemos almas doradas o almas así, como digo yo, especiales, tenemos un don, tú tienes un don. Eso es lo primero que te diría. Lo que pasa, me preocupa porque me haces viajes donde no debes.
1: Sí,
3: ¿me explico?
1: Claro, sí.
3: ¿Sí?
1: Sí.
3: Viajes espirituales, para la gente que nos entienda, no que vas a viajar terrenalmente, simplemente que me haces viajes a planos desconocidos.
1: Sí,
3: eres
1: ya,
3: una
1: yo
3: persona...
1: investigo en primera persona siempre yo.
3: ¿Qué pasa? Que cuando hacemos esto tenemos que vigilar mucho porque abrimos puertas dimensionales, tú bien lo sabes. Y eso hace que, bueno, a veces... tu mente diga qué me está pasando, qué me está ocurriendo, por qué me siento diferente a todos, ¿no?
1: Sí. Es un trauma.
3: No tienes por qué tener trauma. Tú eres diferente a todos porque, bueno, porque tú eres buena persona, vienes a hacer el bien, te veo que estás separado y eso también te ha hecho mucho daño, ¿eh? Porque, bueno, has dejado allí un... como te diría yo, una relación, y esta relación, pues bueno, marcada ahora, que tampoco eres ni muy mayor ni muy joven, estás en medio, entonces, ¿qué pasa? Que ahí también tu vida es como que te ha paralizado un poco, ¿no? El sentimiento de decir, bueno, parece que ahora también el amor también se ha cerrado,
1: Sí, bueno,
3: es
1: yo
3: como,
1: tampoco.
3: como sí. si todo se empezara a cerrar en tu vida, ¿eh?
1: Sí, estoy estancado, sí.
3: Estás estancado, ¿vale? Un poquito. En el trabajo es normal, porque ¿qué te conocen ellos en el trabajo? Porque veo que hay como un ambiente familiar.
1: Bueno, sí, es que es muy triste, ¿sabes? Mira, Ana han echado uno que era muy malo, muy tóxico, ¿no? Bueno, son todos un poco sí. así, ¿no? Pero y se la montó, porque yo, bueno, mi hermano, ¿te sale mi hermano por ahí?
3: Tu hermano está fallecido.
1: Sí, o sea, ¿te sale algo de él?
3: ¿Qué quieres, que te diga lo que te hizo o no?
1: No, pero relacionado con eso que me hizo, ¿vale? Entonces, habían palabras que a mí me afectaban, ¿no? En el trabajo, y había uno que se dio cuenta y la repetía continuamente, con tal de joder. Un día ya no podía más y simplemente le dije, oye, mira, chicos, que yo estoy así porque, mira, me ha pasado esto, ¿no? Tuve que explicar un poco una mierda, o sea, con detalles, cosas que no están bien, que le pasan a los niños.
3: Yo ya, me mucho ya, niños, ya lo sé. Yo sé exagerado. Que tuviste un bloqueo con 3-4 añitos, consecuencia sí. de tu hermano.
1: Bueno, tuve que explicar eso en el trabajo, ¿vale? Y lejos, sí, no te preocupes, aquí estamos para ayudarte, lejos de esto
3: ya,
1: lo que hacen.
3: Del problema, joder, que pasó, bueno, con tu hermano.
1: ¿Qué te voy a explicar a ti, vale?
3: Sí, mejor que no lo contemos por antena, es una cosa no tuya antena. Muy privada sí. y tampoco tiene por
1: Pero
3: qué...
1: Pero en mi viaje, que yo hago por ahí, ¿sabes? Según me dicen ahora, que eso, digamos, que lo que fue un problema, un trauma, ahora, digamos, que es mi fuerza, la fortaleza, es esa cosa que llevo dentro, que es la que me hace... Pero yo ahora tengo un problema un poco psicoespiritual, o no sé, yo necesitaba simplemente un consejo tuyo, entonces lo que tú me digas...
3: Mira, te voy a decir, llevas dos ángeles, ¿eh? Es tu papá, uno de ellos,
1: sí.
3: Es tu padre que te acompaña... Sí. Tu hermano evidentemente no lo vas a volver a ver más, en ninguna reencarnación vas a estar con él. Uh-huh. Él ha pecado, él te ha hecho mucho daño.
1: Vale, entonces, pero una cosita.
3: Dime.
1: Para mí es así, para mí, ¿vale? Pero él también era pequeño. Para ya. mí era adulto, pero él también... Bueno, ¿sabes? Hay una confusión, hay un dolor, hay una falta de entendimiento.
3: Mira, yo te diría una cosa, sé que va a ser muy duro lo que te voy a decir. ¿Vale? Pero tienes que hacerme caso, porque esa es la única manera. Perdónalo.
1: Sí, lo he intentado mil veces.
3: No,
1: y creo que ya
3: perdónalo
1: está.
3: De verdad, en tu corazón.
1: Pero más.
3: Cuando lo perdones, te liberarás tú, lo liberarás a él y te darás cuenta que ese dolor que tú llevas dentro de ti, lo único que te está haciendo es daño, mucho daño.
1: Claro, todo eso ya lo sé y seguramente tú sabes que yo
3: y
1: lo
3: te
1: sé.
3: Voy a decir una cosa, él está tan arrepentido, esta sí. alma está llorando, está vagando, sí, se ha quedado sí, aquí sí. terrenalmente, está sufriendo porque sabe que te hizo mucho daño y no se
1: sí,
3: lo está
1: mucho,
3: perdonando
1: mucho, yo también sufro por él, yo era mi Dios, era mi ídolo, tú entiendes que
3: sí.
1: un hermano mayor es un Dios para ti y
3: sí.
1: que tu Dios te traicione de esa manera a la edad de 4, 5 años o 3, yo no sé, alma, yo no recuerdo.
3: Tenías solo... exactamente, no llegabas a los 4 añitos.
1: Sí, imagínate, hacerle cosas así, un bebecito, él y otro.
3: Sí, y otra persona. Dos
1: sí,
3: personas.
1: Que estaría influido por él, digo yo.
3: Sí, bueno, yo te voy ¿sí? a decir una cosa para que te quedes tranquilo, por eso quiero que lo perdones. Tu hermano lleva una entidad muy oscura desde que nació. Tu hermano llevaba una especie de demonio y se juntó con otro y esos dos demonios te quisieron hacer daño. Entonces, tú como ahora lo sabes, vas a perdonar a ese espíritu para que él se libere del demonio que lleva dentro, él se vaya a la luz y tu alma quede en paz.
0: El hermano no está en la luz.
3: No, el hermano no está en la luz.
1: Vino a verme un día, Alma. A los 3 meses de morir vino a verme. Estaba yo aquí durmiendo, me despertó y me quedé alucinado.
3: Sí.
1: Fue una experiencia.
3: Sí, porque él se está arrepentido. Mira, ahora mismo lo tengo aquí a mi lado y está su alma está rota.
1: Dile algo, dile que le perdono. Es que yo le perdono ya muchas veces, lo intento.
3: Te está escuchando.
1: Este fin de semana, Jordi, he estado 3 días en trance, ¿vale? Lo que he visto ha sido brutal y he hecho todo lo posible por perdonarte, mandarte a la luz con San Pedro y con Dios, ¿vale? Más no puedo hacer, yo no sé hacerlo mejor, no puedo hacerlo más. O sea que yo te perdono.
3: Bueno, pues lo voy a...
1: a donde se toque, hermano.
3: Vale. Lo voy a hacer yo por ti.
1: Vale.
3: Voy a hacer yo este trabajo por ti. Lo voy a llevar yo a la luz. Lo voy a encaminar donde tiene que estar. Yo voy a hacer que tu alma perdone. Voy a enseñar a tu alma que perdone para que tú vuelvas a encontrar otra vez felicidad, paz Y todas estas personas que tienes tóxicas a tu lado dejarán de serlo, porque una vez que tu hermano se libere de este demonio, todo se va a liberar de verdad. Y no sufras por tu hijo está bien. Tu hijo está bien.
1: Yo lo veo bien, pero claro.
3: Está bien. Yo veo un sufrimiento que tú tienes sobre tu hijo. Tu hijo es un adolescente, pero tu hijo está bien. No sufras, está bien con ella. Y yo te digo que de aquí un añito, no antes, porque o quizás antes, pero bueno, más o menos un añito, a ti te sale una pareja que tú vas a volver a retomar la felicidad, porque hasta ahora yo creo que no has sabido tampoco lo que era.
1: Vale, realmente no. Vale, qué bien. Pues una cosita, dos cosas últimas, ¿sabes? Sí. ¿Cómo puedo yo seguir fomentando esa cosa que tú has dicho, un don? Porque a mí me encanta este mundo. ¿Cómo puedo yo coger para ayudar a la persona, a los niños, a la gente?
3: Sí, pero me tocas energías. No es ¿qué haces exactamente? Porque haces algo que energía.
1: Ayahuasca y honguitos y los cides.
3: Chamanismo.
1: Chamanismo, sí.
3: No, pues no.
1: Ya lo sé, lo sé.
3: No.
1: Ya.
3: No, ahí quizás te equivocas.
0: Te estás equivocando, quizás, Mario, ahí.
3: Te estás equivocando, ahí. Esa...
1: Pero yo las cosas, ¿sabes? Las pruebo por mí, me documento, escucho, leo a todo el mundo y voy probando, ¿sabes?
0: Sí, pero tienes que tener un buen maestro, un buen chamán para probarla.
1: Pues eso es lo que busco siempre y nunca me llega. Y hasta que al final por fin he conseguido hablar con Alma, por fin.
0: Claro, pero es que fíjate, Alma está a años luz de lo que es el chamanismo en sí, de lo que es la ayahuasca, el peyote, la manita muscárida.
3: Mira,
0: todo eso son... ansiolíticos que no te van bien, ¿no?
3: Tengo una almita pequeña aquí que no es familiar tuyo.
1: ¿Una qué?
3: Una alma. Me dice que le ayudes a su madre. Ten esta misión de ayudarla a ella.
1: Sí, estás hablando de mi amiga. Yo tengo la misión, vale. Una almita pequeña.
3: Se fue de una manera muy extraña.
1: Sí, pero tenía 20, creo que tenía 23 años por ahí, cuando se fue, 22 o 20, no lo sé.
3: Bueno, pero es un alma que no ha llegado bien a la luz. ¿Qué le pasó a esta alma? ¿Se suicidó?
1: Se suicidó.
3: Ayuda a su madre, porque su madre quiere hacer lo mismo. Esta es tu misión ahora.
1: Lo sé. Pues estoy ahí, hace ya 3 o 4 años que estoy con ella y hago lo que puedo. Este programa lo va a escuchar ella. Ah, una cosa.
3: Dime.
1: Lo último, ya no molesto más, perdóname por el tiempo y ya está. Mi amiga... le da tu teléfono y te llama muchas veces y no consigue. Si te importa, si fuera Antena, te doy el teléfono y la llamas tú a ella para que vaya a tu consulta. ¿Ella?
3: Sí, claro.
1: Sí,
3: claro,
1: te importa,
3: que sí.
1: Porque yo no sé qué hacer más, ¿vale? Y está ya la
3: última. Que llame a Marisa, mi secretaria, que diga que he hablado contigo y yo le atenderé personalmente, pero, porque esto es un caso extremo. No es extremo. Alguien que me llama y me dice, oye, mírame la ansiedad, mírame la depresión. No, todo es extremo. Tengo muchísima gente.
1: Vale.
3: Y yo digo que cuando tiene que ser el momento, de verdad, estoy ahí para ellos. Pero esta cosa que estoy viendo ahora, esta alma que se quiere ir, la tienes que ayudar tú también. Ayúdala y que a través tuyo me llame a mí y yo la ayudaré.
1: Vale, bueno, pues perfecto. Pues nada, pues muchas gracias por todo y no puedo decir más. Gracias por vuestro
3: y
1: tiempo.
3: Y abre tu don, empieza a hacer esta misión, ayúdala a ella, porque tienes un don, Mario. Y no te importe lo que te digan de ti. Tú tienes que ser más fuerte y valórate más, que vales mucho. Y lo que digan de ti, de verdad, que no te importe. Y menos personas tóxicas. No nos tendrían que importar tanto.
1: Está el mundo lleno de personas tóxicas. Es exagerado, es brutal. Bueno, vale, perfecto. Oye, Pedro Riva y Almazán, muchas gracias. Un abrazo muy grande, ¿vale?
3: Gracias
1: y
3: a ti, Mario.
1: Continúa con el programa, no lo dejéis nunca, que ayudéis a mucha gente. Muchas gracias, ¿vale?
0: Gracias a ti, querido Mario. Gracias.
3: Te mando mucha energía a tu alma para que evolucione muchísimo más. No tengas miedos. Adelante con tu don, que es maravilloso. Perdona a tu hermano, de verdad, de corazón, y ya verás cómo volverás a tener paz en tu alma, Mario.
1: Sigo tus consejos al pie de la letra, Alma, ¿vale?
3: Vale, Mario. Bendiciones.
1: Gracias. Buenas noches.
0: Mario, muchas gracias. Y además, gracias porque dice Alma que eres buena gente y yo te intuyo también que eres muy buena gente. Porque escucho por ahí de fondo, no sé si es una Carolina, un pajarito.
1: Es un Agaporni, que no, es mi compañero. Mi compañera no solo quiere, siempre está conmigo.
0: Wow, es una preciosidad.
1: Es una preciosidad, sí.
0: Es una... Cuídala.
1: Pedro, que tú eres un encanto también, ¿eh? Yo trabajo de chofer... me bajo MP3 y lo único que escucho son estas cosas, programas destructivos, ¿vale?
0: Muy bien.
1: Y soy fenomenales, porque la energía que dais, lo que habláis, todo en general es brutal, exagerado, ¿vale?
0: Muchas gracias.
1: Continuar. Muchas gracias a vosotros.
0: Y olvídate, Mario, de verdad, te lo digo, de probar la ayahuasca y entrar en sus estados alterados de conciencia, que no te están ayudando para nada, porque estás abriendo, con lo que decía Alma, una puerta a algo que no te interesa, lo que quieres y lo que necesita ese alma es que lo cierres, que cierres el camino, que le pongas una luz y que llevarlo, como decía Alma, que lo lleves a la luz. O sea que no hay más a través del perdón.
3: Y él tiene ahora una misión muy bonita, que es ayudar a su amiga.
0: Por ejemplo.
3: Y lo vas a conseguir, ¿eh?
0: Céntrate en eso, querido Mario.
3: Sí, lo vas a conseguir.
1: Bien, vale.
0: Un abrazo fuerte.
1: Me guardo vuestras palabras como si fuera un tesoro. Muchas gracias y buenas noches.
0: ¿Vale? Buenas noches, Mario.
1: Adiós.
0: Adiós, buenas noches. Buenas noches, buenas noches. Madre del Pilar. Y es un hermano, era un hermano. Tiene al papá como ángel de la guarda.
3: Sí,
0: ¿no?
3: Tiene a su papá que le va a ayudar muchísimo. Y tiene esta alma de este chico de unos 20 y pico de años, como bien él decía, que es el hijo de esta amiga suya, que también lo está ayudando. De una manera u otra también lo va a ayudar.
0: Qué bien. Bueno, y si además Mario tiene dones y tiene posibilidades, pues que se dedique a ello, ¿verdad? Que se dé cuenta que puede ayudar a mucha más gente de la que él mismo se imagina.
3: Y él lo sabe. Lo que pasa, a veces los miedos te bloquean o piensas, no seré merecedor de eso. Y a veces empezando a ayudar a los demás es cuando se despierta realmente tu don. Cuando ayudamos a los demás.
0: Claro.
3: Cuando no juzgamos, cuando no criticamos, cuando no hacemos daño, cuando no valoramos, cuando damos las gracias, cuando somos realmente agradecidos por todo lo que nos hacen. Porque a veces nos ayudan en cualquier cosa y no somos agradecidos de nada. Queremos más, pedimos más, exigimos más. Y al final, ¿qué pasa? Pues que la vida tampoco nos da nada bueno.
0: Fíjate que hemos hablado aquí veces de chamanismo y de esos alucinógenos, ¿no? Que a uno le pueden acompañar o despertarle en un viaje de esos mágicos, ¿no? Pero si no tenemos ahí alguien que nos acompañe y que sepa de verdad utilizar esos anteógenos, es complicado porque podemos entrar en un mundo del que podría
3: peligroso
0: ser difícil
3: salir
0: y además abriendo puertas a lo que no queremos abrir, ¿no? ¿Buscamos la espiritualidad a través de alucinógenos? Pues no, por mucho chamanismo que nos quieran vender, ¿no?
3: No.
0: Entonces, cuidado con la manita muscárida, que es ese anteógeno que aparece en los Pirineos, con la ayahuasca, con el peyote, porque no todo el mundo sabe darlo y podemos tener un viaje nada plácido, ¿eh? Y muy perturbador.
3: Podemos ver cosas que mejor no verlas.
0: Mejor no verlas. 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

0: maravilloso poder hablar con Alma Sanz y que nos descubra ese potencial tan auténtico que tiene dentro de esa sencillez, humildad, esa bondad que le precede y que hace tanto bien al que la escucha. Una guía espiritual, una consejera que nos ayuda a descubrir qué camino tomar en esa bifurcación de la vida, en esa disyuntiva que a veces se nos presenta en el camino terrorífico que se nos avecina, por terrorífico porque tenemos miedo a lo desconocido, no porque sea malo, sino porque tenemos miedo, y el miedo ya sabemos que nos limita. Ella nos quita esos miedos y nos adentra en la fortuna, en la posibilidad de encontrar nuestro verdadero camino. ¿Quién soy en realidad? ¿Qué es lo que pretendo en esta vida? ¿De dónde vengo y a dónde voy? Maravillosa Alma Sanz. Solo hay que escucharla en antena, el trato que tiene con sus oyentes, para darnos cuenta que estamos ante una persona muy especial. 911-888-940. Teléfono de antena de producción para hablar esta noche con Alma Sanz.
1: Caramba, vuelvo mañana, ¿eh?
0: Bueno, digo lo que te mereces y lo que nos dice la gente de
1: aquí.
0: No me invento nada, ¿eh?
1: No, que se mueve el micro, que te tiro las cosas por el suelo, el agua.
0: Sí, no me invento nada.
1: No,
0: bueno. No me invento nada. Tenemos a Pedro que nos llama, me dicen que desde Canarias. Pedro, buenas noches.
2: Buenas noches.
0: Pedro, bienvenido.
2: Igualmente.
0: Creo que no me invento nada, ¿no, Pedro?
2: No. De Tenerife, exactamente.
0: De Tenerife, muy bien. Que digo que no me invento nada cuando le echo tantos piropos a esta mujer, a Alma Sanz, por su calidad y su buen hacer.
2: Claro, hace años que la sigo oyendo.
0: Y desde luego da gusto escucharla y hablar con ella.
2: Da tranquilidad.
0: ¿En qué te puede ayudar Alma Sanz, Pedro de Tenerife?
1: Buenas noches, Pedro.
2: Buenas noches, encantado.
1: Igualmente, encantado de saludarte.
2: Mírame a mí, qué es lo que me está pasando.
1: Bueno, vamos a mirar, un segundito, Pedro. Veo que eres un alma muy solitaria. Vamos a mirar por qué estás tan solo. Vamos a mirar, un segundo, Pedro.

0: Pedro, se me encoge la alma cuando miro la tuya, porque realmente has sufrido, has sido un buen padre, un buen marido, y ahora veo pues que no todos tus hijos te hablan. Sí que veo una hija tuya que te habla, pero no todos, ¿no? Entonces, tienes una soledad muy grande dentro de tu alma, te encuentras solo. Y tampoco eres tan mayor. Estás jubilado, ¿verdad, Pedro?
1: Sí, por enfermedad.
0: Por enfermedad, sí. Veo que la enfermedad que has tenido es muy grave porque te ha causado mucho daño a tu cerebro.
1: Un ictus.
0: También veo que en la parte de los riñones hay mucha oscuridad.
1: Sí, sí. Pues sí, me está fallando uno, parece.
0: Sí. Hay un riñón que no tiene energía, totalmente está oscuro. Solo tienes uno que te funciona, ¿eh?
1: Sí.
0: Bueno, yo mientras te voy enviando energía porque te veo
1: decaído.
0: Muy decaído, económicamente muy mal.
1: Sí. Y eso que juego a la lotería.
0: Juegas a la qué bueno.
2: Y eso que juegas a la lotería. A ver si lo que está muy bien jugar, ahora lo que toca es que nos toque, ¿eh, Pedro?
1: Me llevo 30 años abonado un número.
2: ¿Al mismo número, sí?
1: Sí,
0: porque hace 30 años que tiene mala suerte, ¿verdad?
1: Sí.
0: ¿Sí?
1: Sí, ¿sí? Vaya. Sabe.
0: Mira, vamos a hacer una cosa. Veo pensamiento muy negativo en tu cabecita. Yo sé que no sé si decirlo, pero el que tú quieras suicidarte me parece un pecado muy grande, porque además, mira, te voy a decir, llevas dos ángeles maravillosos que te van a ayudar, que son tu papá y tu mamá. Tienes que luchar y luchar mucho por ti mismo, incluso por tu hija, la única que más o menos te habla. Yo veo que tú has tenido cuatro hijos, ¿eh? No, los cuatro hijos no son de la misma madre, pero sí que veo que con ninguno de los cuatro te hablas.
1: Pero con una.
0: Con esta hija tuya. Intenta un poquito poner más de tu parte. Yo sé que están como enfadados contigo, tampoco vamos a comentar, pero intenta un poquito poner de tu parte con tu hija, arreglar un poquito más las cosas, ¿eh, Pedro?
1: Yo le tengo los reyes guardados a mis nietos. aunque él no me hable, yo se los mando.
0: ¿Qué tienes, cuatro nietos?
1: Sí.
0: Pero unos de ellos no los conoces.
1: Uno. El último.
0: No lo conoces.
1: El día 8 cumplió 4 años. Es de la Concha.
0: Me sabe mal porque te veo tan solo, tan abandonado, sí, por los tuyos, y teniendo cuatro hijos tan que no les falta de nada, nietos. Me sabe mal que los hijos sean así contigo, ¿no? Me sabe muy mal, Pedro.
1: Pero ley, como dicen unos, ley de vida, parece.
0: No, ley de vida no. Yo creo que los hijos tenemos que respetar siempre a nuestros padres, siempre. Por mucho que nos hagan, siempre será el padre y la madre, siempre que no sea una cosa. Pero no veo que tampoco les hayas hecho nada como para que te dejen así de lado y que estés tan solo y tan. Te diría que también aquí hay energías oscuras, energías contra ti, pero bueno, no se va a arreglar nada con tus hijos porque veo que ellos han seguido haciendo su vida y te han apartado muchísimo. Entonces, yo lo que voy a hacer es, durante esta semana, si tú quieres me llamas, quiero hablar unas cositas contigo porque hay cuatro puntos que quiero hablar. Y a ver si podemos solucionar por lo menos que esta hija que te habla, a través de ella te pueden hablar los otros hijos y tú tener un poquito de relación con ellos, porque estás totalmente solo y abandonado. Aparte, tampoco eres tan mayor, debes de tener unos 60 y pico de años, o sea. Pero claro, estás como si tuvieras 90. Tu alma está totalmente derrotada, oscura, sin energía. Y tu enfermedad es grave porque, quieras o no, pues la cabeza la tienes bastante oscura, la parte del riñón, entonces cada vez yo creo que te vas enfermando de tristeza, porque a veces nos enfermamos porque nos han hecho alguna magia, algún tipo de energía oscura, o llevas una entidad. En este caso tú no llevas ninguna entidad ni nada. Esta enfermedad te viene a consecuencia de la soledad que tú estás teniendo poquito a poco. Te encuentras solo, abandonado por todo lo que tú más has querido, por todo lo que tú has más luchado, y ahora te ves que bueno, que todo lo que has hecho por tus hijos no ha servido para nada, porque no te lo han agradecido. De verdad que son unos desagradecidos. No te lo mereces, Pedro.
1: Yo aguanto las consecuencias. No sé si yo no me merezco, pero si es el castigo que tengo que aguantar, lo aguanto.
0: Ya lo sé, Pedro. Me sabe mal, pero bueno, ten consuelo de que tu padre está contigo y tu madre también. Tu madre es tu ángel de la guarda y te va a ayudar. Te va a ayudar a que sigas viviendo y con mi energía de verdad te voy a ayudar para que por lo menos sigas adelante, tengas paz en tu alma y no te enfermes más. Y a ver si podemos enviar mucho, mucho, mucha energía a este riñón, porque por lo menos que no lo pierdas el 100%.
1: ¿Y mi hermano cómo está? Que también falleció.
0: ¿Quién? ¿Tú quién?
1: Mi hermano con 51 años.
2: Su hermano con 51 años.
0: Sí, tu hermano. ¿Qué quieres saber de él exactamente?
1: ¿De cómo está?
2: ¿Cómo está?
1: Está con mi padre.
0: Sí. Sí.
2: Está en la
0: está
2: luz.
0: Está en la luz, tu hermano.
1: Sí.
0: Está en la luz.
1: Era buena persona.
0: Era buena persona. Lo que pasa, él no está contigo porque está con una mujer.
1: Con la hija.
0: Con su hija.
1: Y la mujer de él le dio un hijo también, hace
0: sí,
1: poco.
0: Hace poquito. La mujer de él, ¿verdad?
1: Sí, sí.
0: La mujer está viva. Sí. Mira, me está diciendo tu hermano que sigas adelante, que te quiere y que les perdones en el fondo. Yo sé que es difícil decirte esto, pero hay que perdonar.
1: Él lo vivió también.
0: Sí.
1: Él vivió conmigo lo que me pasaba.
0: Lo que te han hecho, ¿verdad?
1: Sí.
0: No hay derecho, de verdad. Yo, ojalá me estuvieran escuchando y te estuvieran escuchando a ti. Para que supieran que a un padre o a una madre no se le puede hacer eso, y menos a un hombre que tú no has hecho nada, porque es que realmente te estoy mirando desde que has nacido hasta ahora y no veo que has hecho nada malo, has hecho lo que has podido, has hecho de padre, de marido, de todo, porque más no has podido hacer. Sobre todo, de verdad y de corazón, te lo pido por mí, por lo menos hazlo por mí, por cada vez que me escuches, quítate el pensamiento ese de quererte quitar la vida, que parece ser que no importas a nadie, pero a mí me importas y quiero que me escuches siempre, por lo menos los fines de semana quiero que estés aquí, que tú seas un oyente más para mí, para Pedro y para todos los oyentes que te necesitamos.
1: A través del móvil los oigo.
0: Pues muy bien, Pedro. Yo te intentaré, tú me llamas, ¿vale? Y intentaremos arreglar un poquito toda tu situación, de verdad, te voy a ayudar. ¿Te gustan los animales, verdad, Pedro?
1: Sí, tengo 4 o 3 perras y un perro.
2: Se me está ocurriendo algo, Alma.
0: Dime.
2: Con tu permiso y con el permiso de Pedro. Pedro, se me está ocurriendo algo. A veces la radio hace milagros.
0: Y económicamente está muy mal, ¿eh, Pedro?
2: Sí. Pero se me está ocurriendo algo, Pedro. ¿Qué te parece si nosotros, como la radio, llamamos a una de tus hijas, esta hija que habla contigo? La llamamos, tú escuchas la conversación, te tenemos en la otra línea telefónica. Y le hablamos a ella diciéndole que tiene un padre maravilloso y que tendría que echarle una mano para que el resto de los hijos entendieran y vieran que tienen un padre que no les cabe en el puño.
1: Seguramente ya está trabajando y no lo cogerá porque es camarera.
2: Sí, ¿tú crees que si llamamos nosotros, aunque sean estas horas de la noche, no lo cogería, ¿verdad? Está trabajando, ¿no?
1: Está trabajando, sí.
2: Bueno, llamamos en otro momento, si quieres, si tú me dices a mí, pues mire, llámales a las 3 de la tarde. Nosotros venimos a la radio, como hoy, como en este programa, pero vendríamos a la radio a grabar un espacio contigo y con tu hija. Y lo hacemos por antena o lo hacemos en lo privado, pero...
1: No, ella me quiere mucho.
2: ¿Y tú crees que, tú quieres que nosotros la llamemos a ella?
0: Que te dé el teléfono y la llamamos ahora.
2: ¿Quieres que la llamemos ahora, Pedro?
1: No, creo que está trabajando.
0: Yo creo que podrá ponerse 5 minutos.
1: El sábado viene, que tengo un cumpleaños aquí, y viene a verme. Y me trae los nietos.
2: ¿Quieres que llamemos el sábado, Pedro?
1: Ustedes me llaman aquí, yo hablo con... Ella estará aquí conmigo.
2: ¿A qué hora?
1: Sobre las 5, hora canaria.
2: Las 6 de la península.
1: Sí.
2: Pues mira, vamos a hacer una cosa, con tu permiso, Pedro, y con el permiso de Alma. Nosotros,
0: faltaría más.
2: Yo voy a pedir estudio para este sábado a las 6 de la tarde, hora peninsular, 5 Canarias, para llamarte a ti a esas horas. Luego lo pondremos o no lo pondremos por antena, dependerá de lo que tú nos digas, ¿bien? Pero a mí me gustaría que tu hija escuchara, y luego se escuchara ella, y la escucharan sus hermanos, que escucharan por antena quién es su padre, cómo ella quiere a
0: ha
2: su padre, y lo que su padre se merece,
0: sí.
2: Porque eres su padre, y además con una enfermedad importante, con una pequeña ahora... discapacidad que es para tener en cuenta, que hay que cuidar y caramba, que por muy malo que haya sido un padre, que no es tu caso, por muy malo que haya sido un padre, es tu padre y no lo puedes abandonar, ¿no? Y más cuando el padre se preocupa no solamente de los hijos sino hasta de los nietos, comprándole ya el regalo de Reyes.
0: De todos los hijos.
2: ¿Nos das el permiso para que te llamemos el sábado y hablemos con tu hija?
1: Yo le mando el número de mi hija.
2: Venga. Pues el sábado por la tarde te llamamos a las 6 de la tarde, a las 5 en Canarias, y hablamos con tu hija, ¿de acuerdo?
1: Vale, muchas gracias, Pedro.
2: Pues venga, Pedro.
0: Pedro, bendiciones, mucha energía.
1: Vale.
0: Mucha energía, Pedro.
2: Adiós.
1: ¿Cómo te llamo, Alma?
0: ¿Perdón?
1: ¿Cuándo te llamo?
0: Ah, me llamas, si quieres, el lunes, y hablamos por la tarde a partir de las 6. Hablas con Marisa, mi secretaria, y yo te atenderé, ¿vale? Y hablamos un poquito de todo, ¿sí?
1: Vale, muchas gracias.
0: Gracias a ti.
2: Hasta el sábado.
1: Vale.
2: Adiós, Pedro.
0: Adiós,
2: hasta el
0: Pedro.
2: Sábado que viene, si Dios quiere. Adiós, adiós, vale. Adiós, adiós.
0: Adiós, adiós.
2: Tremendo esto. Es tremendo. Es tremendo.
0: Es que no tengo palabras.
2: Es tremendo. No se merece un papá esto. No se merece un papá que tenga ganas de suicidar. ¿Cuánta gente se quiere suicidar?
0: Sí, estamos en un momento malo, situación mala, cuando nos sentimos solos y abandonados, porque lo hemos dado todo. Yo sé de gente que lo ha dado todo por sus hijos, todo, Pedro. Y ahora los hijos, pues parece ser que se ponen en contra, llegan a una edad... para quedarse con la fortuna, con el dinero, que al fin y al cabo no nos llevamos nada. Y los ponen en residencias o los ponen en psiquiátricos para deshacerse de ellos. Los abandonan totalmente, les hacen un vacío, les hacen daño, no les miran la cara. Bueno, realmente yo siempre digo que son hijos del diablo, porque si realmente tú eres buena persona, eso no se lo harías a tu padre o a tu madre en este caso, ¿no? Tenemos que tener un respeto hacia los padres, siempre, siempre hay que tener respeto, por Dios. Ya lo dice la Biblia, ¿no?
2: Bueno, en cualquier caso, querida Alma, aquí hemos hablado del karma muchas veces.
0: Sí.
2: Lo que tú hagas hoy, mañana lo vas a recibir, lo vas a recoger, ¿no?
0: Totalmente.
2: O sea, que el que maltrata a un padre, a una madre, hoy... mañana
0: lo va a perseguir. Bueno, ya está cumpliendo el karma.
2: Claro, mañana le va a tocar vivir lo que esté haciendo en el día de hoy, con lo cual no se escapa
0: nadie.
2: Bueno,
0: sus hijos le harán lo mismo a ellos.
2: Claro, no se escapa nadie.
0: Le harán lo mismo, entonces se darán cuenta cuando el padre ya no esté, qué es lo que hice con mi padre, porque pobre hombre, es que no tengo palabras, es que no veo nada.
2: A mí me ha dado mucha tristeza, mucha pena este hombre.
0: Sí.
2: Ya me lo imagino, además, con un riñón que no le funciona bien, un ictus...
0: Y más cosas que no ha querido.
2: Y más cosas más. Es que además es tremendo. Es que de verdad no sé dónde vamos a parar, dónde vamos
0: y
2: a
0: es
2: llegar.
0: Es un joven, porque un hombre de 60 y pico claro, de años, estás claro. Con juventud y jubilado
2: claro, y
0: ya.
2: Con ganas de hacer cosas.
0: Por enfermedad, es qué pena, ¿no? Y es todo porque ha ido somatizando totalmente esa energía de...
2: Claro, él mismo inclusive se ha...
0: Él mismo
2: se ha producido
0: ese
2: problema del riñón.
0: Se ha ido
2: ¿no?
0: enfermando, porque a veces claro. Nos podemos enfermar. Es que le he mirado si tenía alguna entidad o le habían hecho algo energético o había tenido una magia. No, para nada. Yo te diría que más bien... Se lo está produciendo todo él a consecuencia de ese malestar, de ese vacío, de ese dolor. Cuando podemos morir de amor, Pedro, claro. Podemos morir de dolor. El dolor nos hace morir, el amor nos hace morir. Por eso no nos llevamos nunca nada al otro lado. Entonces, ¿para qué la gente quiere amasar fortunas, casas, cosas? ¿Para qué? Si no nos vamos a llevar nada al otro lado.
2: Claro.
0: Solo nos vamos a llevar las cosas bonitas que hagamos el día a día.
2: Claro.
0: Las personas que queremos, las personas bueno pues que nos unimos de sangre o no sangre, ¿qué más da? Pero que por lo menos tengamos respeto a lo que tenemos a nuestro alrededor. Respeto ante todo. Por amor, por caridad. Porque
2: palabra,
0: somos...
2: Palabra mágica, caridad.
0: Caridad, por caridad. Porque todos somos hijos de Dios. Y todos tenemos que cumplir con ello, con esta misión de querer y amar a los demás.
2: Vamos a seguir con más llamadas telefónicas que llegan a la radio. 911-888-940. 911-888-940. La radio hace milagros, te tenemos a ti y haremos un milagro con esta hija para que sea ella la impulsora de que el resto hablen con su padre,
0: seguro.
2: Que lo sigan queriendo y que le ofrezcan el respeto que este hombre se merece. Lo haremos. Y si nos lo permiten, lo pasaremos.

0: y mañana. Vamos a seguir atendiendo comunicaciones que nos sobrecogen, que nos dejan con la boca abierta y con el estómago encogido. ¿O no? Ana, que nos llama exactamente, no sé de dónde, pero hay una Ana, me han dicho. Ana, buenas noches.
1: Buenas noches.
0: Bienvenida, Ana.
1: Buenas noches a todos, a todo el equipo, Pedro, y a todo el equipo de Luce.
0: Gracias. ¿Desde dónde nos llamas, Ana?
1: Desde Valencia.
0: Desde Valencia. Bonita ciudad. ¿Capital? ¿Valencia capital?
1: Valencia capital, sí.
0: Qué bueno, qué bueno. Sí. Sí, qué bonito. ¿Tú eres valenciana entonces, sí?
1: No, yo soy de Bilbao.
0: ¿Tú eres de Bilbao?
1: Sí.
0: O sea, fíjate, una de Bilbao, oye, una de Bilbao en Valencia, oye, nada sí. Más y nada menos, ¿eh?
1: Pues mira, la vida te lleva a nunca se sabe dónde.
0: Y está muy, te casaste con un valenciano, claro.
1: No me he casado.
0: No te has casado porque no habrás querido.
1: No, porque no hay Dios que se case conmigo.
0: Bueno, creo que voy a cortar esta conversación. Te voy a pasar al masas porque yo creo que nos estamos yendo de...
1: Sí, por otros derroteros.
0: Dice, no hay Dios que se case... No, ya será menos. Almasans, que no, dice, ¿no hay Dios que se case conmigo? No.
2: No me creo, noches, yo no me creo eso. Buenas noches, Ana, linda alma.
1: Hola, alma única.
2: ¿Qué tal? Buenas noches. Bueno, yo creo que Ana no es su momento de casarse todavía, ¿verdad?
1: No. La verdad es que soy yo la que no quiero.
2: Claro, por eso te decía, no querrá porque es guapa por dentro y por fuera.
0: No, o sea, si ya se le intuye que tiene que tener cola, y la manzana dándole la vuelta a su casa.
1: No lo sé, porque no me interesa ahora me preocupo.
2: Ahora mismo le preocupa otros temas que... Qué bueno, que yo creo que con entereza, valentía y fuerza como tú tienes, tienes un espíritu valiente. Yo te diré que vas a salir adelante, pero de todas, te lo digo yo, porque además te lo mereces.
1: Sí. Ya toca,
2: eres una buena persona. Y bueno, yo creo que quieres también librarte de malas energías, de personas tóxicas a tu alrededor, que ya hace muchos años que las tienes y dices, basta, ahora me toca a mí, bueno, sí, salir como años, pueda de todo esto, pero saldrás, realmente saldrás, Ana.
1: Sí, porque además es que ya di el paso justo esta semana.
2: Pues ahí está tu alma valiente, ¿sabes? Yo siempre digo que la historia solo se habla de los valientes, de los que no lo han sido, no han pasado por la historia. Entonces, tú tienes que ser una valiente más, que quede en la historia, que se hable de Ana.
0: O sea, lo de Agustina de Aragón quedó atrás, conociendo a Ana, del País Vasco, viviendo en Valencia. Oye.
2: Sí, quién sabe, a lo mejor viene nunca a Cataluña.
0: Una segunda Agustina de Aragón, pero en este caso de Oye de Arriba y viviendo en Valencia.
2: Es que el Pedro... nos pone siempre el sentido de humor, ¿sabes? Yo vengo aquí con miedos, ¡ay! Y me dice, ¿pero qué miedo? Parece mentira, digo, es que... Y bueno, te hace sonreír y eso también es importante, muy bueno, es muy bueno.
1: Es sanador también.
2: Sí, pues sí, tú lo has dicho, es sanador, y sí. Mucho. Él no lo quiere reconocer porque dice, uff, así, ¿sabes? Pero sí que lo es. Su voz es sanadora y yo creo que a muchísima gente has curado, Pedro. Y ¿así? No lo sabes, sí. A mí mucha gente me lo ha dicho. Pero digo, no se lo diré porque no sea que me quite el sitio. Yo me hago la que nada, digo, él que me vaya entrevistando.
0: De verdad, ¿cómo sois las mujeres? ¿Cómo sois?
1: No.
0: Bueno, digo una cosa, a Ana no hace falta que pregunte, ¿tú ya estás diciéndole algo?
2: ¿Qué querías comentarme algo? A Ana, dime.
1: Bueno, yo con Alma he hablado, en octubre hablé con Alma.
0: ¿Ah, sí?
1: Entonces, bueno, todo ha ido llevando su proceso, trabajándose con paciencia, constancia... Y bueno, y creo que ha llegado el momento ya de agradecer.
2: Gracias, Ana.
1: O sea, empezando por el capitán de la nave, Pedro Rivas.
0: Wow, capitán de la nave, nada más.
2: Caramba.
0: Nada menos. Gracias.
1: Como lo quieras llamar. Y porque para mí, pues habéis sido desde el 2009 que tuve que volver a Valencia, al seno familiar. Sí. Pues ha sido cuando me he embarcado en

0: en una época de sanación profunda.
1: Qué bien.
0: No solamente mía, sino también de la rama familiar.
1: Muy bien.
0: Y bueno, y para mí habéis sido, pues eso, una luz muy grande en medio de la oscuridad. Me he sentido muy acompañada por las noches. Ha habido épocas incluso que desde que habéis puesto los programas grabados en la web,
1: sí,
0: estaba en bucle, casi, digo, parezco una adicta a luces en la oscuridad.
1: Está bien eso.
0: Sí, porque hace mucha compañía, pues esos momentos que te sientes solo, que hay que caminos que transitar solo, y te yo me he sentido muy acompañada por vosotros escuchando pues a las todas las entrevistas que realizáis de todo tipo. Y ya se escucha la sintonía del programa, la sintonía de alma y ya...
2: Inconfundible.
0: No, y como que se mueve ya una energía muy buena,
2: sí,
0: que te llega. Y sí, sí,
2: sí, porque realmente es la energía que transmitimos y la transmitimos a través de la sonda. Y realmente llega, es que todos somos energía.
0: Sí, sí,
2: y yo creo que tú tienes una energía maravillosa, muy bonita, como te decía al principio. Y ahora la necesitas más que nunca y de verdad gracias por entrar en antena y decir estas cosas tan bonitas, que también uno pues lo agradece, ¿no? Que,
0: sí,
2: que cuando
0: sí,
2: ayudas a tanta gente, pues que alguien te diga cosas bonitas. ¿Mm?
0: Sí, porque es que yo siento que lo mismo que llamo para pediros ayuda,
2: sí,
0: también es de bien nacido ser agradecido, y yo lo estoy con vosotros, con todos vosotros, con todo el equipo, desde capitán hasta
1: el marinero.
0: Hasta el grumete y todo.
1: Hasta el marinero. Ya sé quién eres, ayudaste a Luca, el italiano.
0: Eso es.
1: Que le ofreciste una casa, es verdad.
0: Sí. Que ya no está ahí, ahora tiene otra que está en el pueblo, que está mucho mejor.
1: Anda, mira.
0: Sí,
1: oye,
0: sí,
1: ya sé a quién llamar el día que no tenga casa.
0: Pues oye.
2: Qué mal estás.
1: Ah, qué bueno, ya me acuerdo de ti. Eres un encanto de mujer, muchas gracias.
0: Bueno, Ana.
1: Qué maravilla. Bueno, pues oye, Ana, muchísimas gracias por llamar solo para agradecer, de verdad.
0: Muchísimas gracias a vosotros. No me cansaré nunca de agradecer, porque lo que se recibe tan bueno, hay que agradecerlo igualmente.
1: Qué bueno.
0: O más.
1: Ana, un besito muy fuerte.
0: Otro para vosotros, un abrazo a todo el equipo, Pedro, Alma y a todos.
2: Buenas noches, gracias, Ana.
1: Adiós, Ana,
2: adiós,
1: gracias. Bonita, un abrazo
2: adiós,
1: fuerte.
2: Adiós,
1: Ana, adiós. Fantástica, Ana. Maravillosa. Maravillosa también, Alma Sanz, con... que despedimos con esta su sintonía de entrada. La verdad es que la sintonía se lo merece, como te lo mereces tú, esos piropos.
2: Gracias,
1: en este caso de Ana. La tenemos ahí como fiel oyente del programa. ¡Qué bueno!
2: Pues sí, eso dice mucho de los oyentes y de nosotros, que nos siguen, que nos quieren, y realmente nos quieren mucho, de verdad. Tengo muchísimos oyentes que nos quieren mucho y estoy yo encantada de tener esas almas tan maravillosas en mi vida, porque ahora es lo que vivimos, esta vida. Y esta vida es lo que estamos rodeados de estas almas maravillosas, que gracias a tu programa, pues estamos aquí todos, ¿no?
1: A mi programa y a los colaboradores que tenemos.
2: Bueno, pero es tu ventana, tu luz en la oscuridad.
1: Gracias, guapa. Que regala todo. Qué bonitas palabras dices.
2: Pues la verdad, lo que siento y... ¿Y lo que es?
1: Bueno, no lo sé si es lo que
2: ¿Quieres
1: es.
2: ¿Quieres que despida el programa? ¿No?
1: Sí, venga, despídelo.
2: Va,
1: hasta mañana.
2: Que no, que Dios.
1: Venga,
2: no,
1: va.
2: No,
1: sí,
2: no,
1: adiós.
2: No.
1: Hasta mañana, señoras y señores.
2: No, pues venga. Nada, que os deseo a todos mis mejores energías, que mis bendiciones para todos y mucha tranquilidad en vuestra alma y que, bueno, que os deseo lo mejor.
1: Fantástico.
2: Para todos.
1: Despedimos,
2: y que os quiero.
1: Despedimos, gracias, guapa. Despedimos a Alma Sanz, recordando su teléfono. 671-443-744. 671-443-744, llamarla. Estará encantada de atenderos, tanto ella como su secretaria Marisa, a quien yo le envío un besito muy fuerte, porque es una mujer
2: pues
1: muy particular.
2: Es muy buena.
1: 671-443-744. Adiós.
2: Adiós, Pedro. Adiós a todos. Os quiero.
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1: Marco Aurelio Antonio Augusto, apodado como el Sabio, fue emperador del Imperio Romano a partir del año 161 d.C. y gobernó los destinos de dicho imperio durante 19 años, interrumpidos hasta su muerte. En este sentido, Marco Aurelio fue el último de los llamados cinco buenos emperadores y el tercero de los emperadores hispanos. Asimismo, dicho emperador ha pasado a la historia como una de las figuras más representativas de la filosofía estoica. Filósofo y escritor, su gran obra fue Meditaciones, escrita en griego helenístico, durante diferentes campañas militares. Dicha obra sigue siendo hoy por hoy considerada como un monumento al gobierno perfecto. Pero ¿cuál es el legado de Marco Aurelio? ¿Cómo llegó al poder en Roma? ¿Por qué se le conocía como el Sabio? ¿Cuáles eran sus principios filosóficos? ¿Qué conflictos militares tuvo que hacer frente? ¿Fue Marco Aurelio un emperador amado por su pueblo? Para responder a estas y otras cuestiones tenemos con nosotros al profesor Jorge Pisa Sánchez, licenciado en Historia, especializado en Historia Antigua y Antigüedad Tardía y escritor. Doctor Jorge Pisa Sánchez, muy buenas noches y bienvenido.
8: Hola, buenas noches, Pedro.
1: ¿Qué tal, Jorge?
8: Muy bien.
1: Encantado de verte nuevamente por aquí.
8: Igualmente, y como te decía antes, de hablar de un personaje tan importante, ¿no?
1: Tan importante. Hablamos de 19 años ininterrumpidos al frente del poder del imperio, ¿no?
8: Al máximo.
1: Son años.
8: Sí, 19 años de gobierno al frente de uno de los imperios más grandes que ha existido a lo largo de la historia. Un poder en aquellos momentos y ahora mismo, pero en aquellos momentos sobre todo, inmenso.
1: Bien, pues para empezar a conocer la historia de este importante emperador, vamos a centrarnos primero en sus orígenes. Marco Aurelio creo que nació en Roma el 26 de abril del 121 d.C., perdón. Pero ¿qué nos puedes contar de su familia?
8: Como bien has dicho en la introducción, Pedro, a Marco Aurelio tenía su familia era de origen hispano. Formaba parte de la familia de los Anios, una familia itálica, pero que habitaba en la ciudad de Ucubi, la actual Espejo, en la provincia de Córdoba. Era una familia de rango senatorial. Su abuelo y su padre, los dos llamados Marco Anio Vero, habían ya desarrollado una actividad política y, como bien dices, Marco Aurelio, aunque su familia era de origen hispano, había nacido en Roma y gran parte de su vida la pasó en Roma, sobre todo en su juventud, antes de ejercer el poder como emperador.
1: Es curioso porque, aunque Marco Aurelio perdió a su padre a la temprana edad de 3 años, parece que fue un referente en su vida. ya que de mayor, cuando ascendió al trono, Marco Aurelio siempre alegó que su padre le había enseñado que era posible vivir sin ostentación.
8: Sí, esto los especialistas han tratado el tema, como bien dices. Su padre murió ejerciendo de pretor cuando él tenía 3 años, y Marco Aurelio, en su obra, en sus meditaciones, habla de su padre como del que aprendió ciertos principios de vida, ¿no? Los historiadores creen que, más que nada, más que de una experiencia directa, sería de lo que otras personas le decían, le comentaban que era su padre, ¿no?
1: Pero no obstante, él perdió a su padre a los 3 años.
8: Sí.
1: Bueno, si volvemos a su niñez, y él hablaba de esa manera de su padre, ¿de qué padre? Porque él fue, cuando perdió a su padre, fue adoptado nuevamente.
8: Sí, fue...
1: ¿De qué padre hablamos? ¿Del biológico o el adoptante?
8: Cuando murió, cuando su padre murió a los 3 años...
1: Porque un niño de 3 años poco se acuerda de las enseñanzas del papá.
8: Sí, poca cosa, casi no sabe ni hablar, menos recordar, ¿no? Cuando murió a los 3 años, lo adoptó de alguna forma su abuelo, que también, como te decía antes, también se llamaba Marco Anio Vero. Uh-huh. Es lo que te comentaba. Más que nada, evidentemente, una memoria, un recuerdo permanente de su padre no tendría, sino que los recuerdos o las citas que hace Marco Aurelio de su padre las hace a través de lo que otras personas, su madre misma, le comentaría acerca de su padre.
1: ¿Cuál era la relación del joven Marco Aurelio con el emperador Adriano? ¿Es cierto que el emperador le tenía un especial aprecio?
8: Sí. Marco Aurelio era un pariente lejano, pero era pariente de Adriano. Piensa que en esta época las familias aristocráticas muchas veces estaban emparentadas entre ellas mismas, básicamente para mantener a los hijos, a los herederos y a las herederas en las mismas familias, ¿no? Uh-huh. Muchas familias o algunas familias aristocráticas también emparentaban con la dinastía imperial, en este caso la de los Antoninos. Marco Aurelio, como viviendo en Roma, entró pronto en contacto con el emperador Adriano. En sus últimos años, el emperador Adriano llevó a cabo una política un poco dura con respecto a los senadores. Se le tuvo muy mala fama, podríamos decir, entre los senadores en sus últimos años, pero a Marco Aurelio tenía franca estima, básicamente por su actitud seria, por su actitud estudiosa y por su actitud ante la vida, ¿no?
1: O sea, creo que incluso apodó al jovencito, ¿no? Le ponía el apodo a Marco Aurelio de Verísimos, ¿no?
8: Sí.
1: Que significa honesto, ¿no?
8: Sí. Tiene varias traducciones. En este caso, uno de los nombres de pila de Marco Aurelio era justamente Vero. Y Adriano le hacía la broma de que más que Vero era Verísimo, ¿no? Una persona muy, muy veraz, ¿no? En este aspecto.
1: Bien, pues tras la muerte del hijo adoptivo del emperador Adriano, que también tenía un hijo adoptivo, este decidió nombrar como heredero del imperio a Antonino Pío, sí, con la condición de que adoptara a Marco Aurelio, ¿no? Uh-huh. ¿Cómo y con qué edad ascendió Marco Aurelio al trono del Imperio Romano?
8: Como bien dices, Adriano, bueno, estamos hablando de la dinastía de los Antoninos. Justamente esta es una dinastía que se diferencia del resto de dinastías que gobernaron en el Imperio Romano, porque su sucesión, en la mayoría de los casos, en el caso de Marco Aurelio no, pero en los anteriores emperadores de esta dinastía sí, no, el trono no se heredaba por ser hijo del emperador, básicamente porque los emperadores antoninos no tuvieron hijos oficiales, reconocidos oficialmente. Entonces lo que hicieron estos emperadores antoninos, Trajano, Adriano, Antonino Pío, fue en el momento de estar cercana a su muerte, adoptar a los que querían que le sucedieran en el trono. En este caso, normalmente adoptaban a personajes emparentados de alguna forma con la familia. Como te decía antes, como bien has dicho, Marco Aurelio era pariente de Adriano. Y era una forma de dejar constancia en el testamento, en la adopción, de que esa persona que era adoptada sería la que le sucedería en el poder.
1: Antonino cumplió su palabra y tras su adopción formal les designó como sus herederos y sucesores al trono el día 25 de febrero del 138, cuando Marco Aurelio contaba solo con 17 años de edad. Y a la edad de 40 años, Marco Aurelio ascendió finalmente al trono en conjunto con Lucio Vero, que se prolongaría hasta la muerte del segundo, ¿no?
8: Sí. Como bien decías, Adriano adoptó a Antonino Pío, al que sería conocido como Antonino el Pío, pero con la condición de que éste adoptara dos personas más como hijos suyos, a Marco Aurelio y a Lucio Vero. Justamente el nombre de Pío, a Antonino, se le da por el respeto que tuvo a las decisiones que en el lecho, casi en el lecho de muerte, había tenido Adriano, ¿no? Y parece que Adriano había adoptado a Antonino Pío, ya estaba en la cincuentena, y en esa época, en época romana, llegar a los 50 ya repercutía en el hecho de que la esperanza de vida tampoco era muy alta y se suponía que no tardaría demasiado en morir. Pero Antonino Pío gobernó aún durante bastantes años, una veintena, como bien dices, y una vez que murió, sí que llegó al poder directamente Marco Aurelio.
1: ¿Y cómo fue, Jorge, doctor Pisa, cómo fue la relación de Marco Aurelio con Lucio Vero al llegar al poder de manera conjunta?
8: Son los primeros emperadores, podríamos decir, que gobiernan de forma conjunta e igual, podríamos decir, como dos emperadores del mismo rango. Parece que si Marco Aurelio se decantaba más por la filosofía, por el estudio y por una actitud reflexiva, Lucio Vero no era tanto de este estilo de pensar y esta forma de actuar. Parece, dentro de todo, de que hubo cierta bastante cordialidad entre ambos, pero parece que no se llevaban muy bien, por esta diferencia también en las personalidades de cada uno. Aún así, Marco Aurelio y Lucio Vero compartieron el trono hasta la fecha de la muerte. Primero murió Lucio Vero y hasta que Lucio Vero murió, compartieron el trono.
1: ¿Fue Marco Aurelio un emperador amado por su pueblo?
8: A veces estas preguntas son a veces difíciles de responder. Piensa que era aunque Marco Aurelio llevó a cabo unas políticas, podríamos decir, humanísticas o favorecedoras de la, o más favorecedoras de la justicia, o siguiendo también, como decías tú, a la filosofía estoica que profesaba, ¿no? Hemos de tener en cuenta que eran emperadores que tenían un poder casi omnímodo. Eran personajes que podían, en este caso no tanto, pero podían decidir la muerte de las personas con suma tranquilidad, como pasó en el caso de los cristianos, a los cuales Marco Aurelio también persiguió. Entonces, sí que parece que Marco Aurelio fue un emperador, no tanto por la población como por la aristocracia. Es decir, el Senado, los senadores, fue una institución muy respetada y querida por Marco Aurelio. Y estos, una vez muerto, y durante su gobierno, pero sobre todo una vez muerto, guardaron un recuerdo muy positivo de este emperador.
1: Antes hablabas de los cristianos, pero la situación de los cristianos en la época de Marco Aurelio, ¿cuál era? ¿Tenían los mismos derechos que el resto de la sociedad romana?
8: No, los cristianos nos hemos de remontar un poco en el tiempo, desde época de Nerón, del famoso incendio de la ciudad de Roma, si no recuerdo mal, el año 64, los cristianos eran perseguidos. Sí que es verdad que podía haber épocas de menos persecución o épocas de más persecución, pero la línea general de actuación del imperio era de persecución y se les perseguía por el mero hecho de ser cristianos, no porque actuaran ilegalmente o actuaran de una forma ilegal, ¿no? Sino por el mero hecho de ser cristianos. Hemos de pensar que los cristianos rechazaban a todos los dioses que no fueran el suyo, que no fuera Yahvé, que no fuera el Dios Jesús, Dios creador, y a su hijo Jesucristo. El emperador en esta época, en la religión pagana, era considerado un dios, sobre todo los emperadores muertos. Se convertían en divinidades, y muchos emperadores en vida mantenían cultos a su divinidad. Evidentemente los cristianos se negaban a realizar adoración a estas divinidades, a estos emperadores dioses, y por tanto estaban mal vistos tanto desde el gobierno como sobre todo desde la población.
1: Es curioso porque un personaje tan preocupado por, desde el punto de vista estoico, también por esa poesía estoica, ¿no? Que nos dejó obras importantes, ¿no? ¿Cómo podría mantener esa falta de derechos de los cristianos, por ejemplo, de la época, igual que Nerón o Trajano, ¿no? No se entiende, ¿no?
8: Muchas veces miramos hacia el pasado con los ideales o los puntos de vista que tenemos hoy en día, ¿no?
1: Claro, claro.
8: Hemos de pensar, por ejemplo, que en Roma los hombres luchaban en la arena, los esclavos, los gladiadores luchaban en la arena hasta la muerte. Hoy en día eso es impensable en una sociedad occidental, en una sociedad democrática. Entonces, a veces, los historiadores también, miramos hacia atrás y nos sorprenden, como tú bien decías, el hecho de que un emperador estoico, un emperador filósofo, un emperador bueno, entre comillas, permitiera no solo la lucha de hombre contra hombre, la muerte de hombre contra hombre, sino las persecuciones no solo contra cristianos, sino contra otras sectas seguramente también, y contra hemos de pensar que, por ejemplo, Marco Aurelio, de los 19 años de gobierno, 17 los pasa guerreando. Es un emperador filósofo, pero los pasa guerreando. Son contradicciones que nos vienen a nosotros porque tenemos una percepción actual y democrática, entre comillas, de cómo tiene que ser la existencia. En esa época no existían esos ideales.
1: Al tiempo que luchaba, como tú bien decías, profesor, en esas campañas de los años 170 a 180 después de Cristo, Marco Aurelio escribía su obra Meditaciones, que hoy podemos hasta degustar, ¿verdad?
8: Sí.
1: ¿Fue este escrito una fuente del emperador que utilizó para su guía y mejora personal, como un libro de autoestima, un libro de coaching?
8: Sí. Es un libro de reflexiones, de memorias. Como decías en la introducción, muchos de sus tramos del libro están escritos en sus propias campañas militares, en sus momentos de descanso. Marco Aurelio era un personaje que tenía bastantes problemas físicos, con enfermedades sobre todo digestivas, y sufría también de mucho insomnio. Y en esas horas sueltas, en esas horas noctámbulas, pues muchas veces se dedicaba, pues eso, a recordar a familiares como su padre, a recordar a tutores que había tenido, a sus propios tutores, a sus propios profesores, y hacer un acopio de aforismos, de frases de ayuda, incluso para sí mismo, espiritualmente, ¿no? Uh-huh. Piensa, una de las curiosidades, por ejemplo, es que este libro tuvo las meditaciones de Marco Aurelio, tuvo bastante repercusión más allá de la época antigua. Incluso dicen que el emperador Bill Clinton, pero el presidente de los Estados Unidos, Bill Clinton, decía que era una de sus lecturas obligatorias, ¿no? Y pensemos que han pasado casi 2.000 años, 1.900 años, 1.800 años, y un libro escrito por un emperador con un poder absoluto, muy parecido al que posiblemente tengan los Estados Unidos en la actualidad, y un emperador obligado a guerrear, como en parte los Estados Unidos se ven en la actualidad, ¿no? Pues es bastante característico la importancia de su obra, ¿no?
1: Es curioso porque él no creía en la trascendencia, ¿no? Después de la muerte decía que no había nada en absoluto, pero le tenía un miedo importante a la muerte, porque en sus libros aparece un claro reflejo de eso, ¿no?
8: Sí, bueno, esto me imagino muchas veces pasa, tanto en los filósofos, en los pensadores, en las personas de a pie, ¿no? Que podemos tener nuestras creencias, nuestra filosofía, nuestros principios, y podemos creer o dejar de creer en la vida en la Tierra o en la vida más allá, ¿no? Pero luego, a la práctica, cuando la muerte se nos acerca notamos la muerte cerca, nuestras emociones y nuestros sentimientos nos contradicen, ¿no? Y en esto, Marco Aurelio, aunque era un emperador sabio, aunque era un filósofo, podríamos decir que era tan humano como para sentir este miedo a la muerte, ¿no?
1: En una de sus obras, Marco Aurelio escribió algo así como: vivimos por un instante solo para caer en el completo olvido y el vacío infinito de tiempo de esta parte de nuestra existencia. Piensa en lo que han hecho tras pasar una vida de implacable enemistad, sospecha, odio, ahora están muertos y reducidos a cenizas. Curioso, ¿no?
8: Las reflexiones de Marco Aurelio, su libro Meditaciones y las reflexiones del emperador son muy profundas muchas veces. Como te decía antes, también están muy llenas de aforismos, de frases. Tú las has definido muy bien como un libro de autoayuda, incluso esas reflexiones que ayudan, como buen estoico que era Marco Aurelio, ¿no?, a hacer frente a una vida que en muchos aspectos, aunque fuera emperador, podía ser desagradable, ya te lo digo, 17 años guerreando, pues esa ayuda anímica, esa ayuda a vivir, a tirar hacia adelante, ¿no? Y en ese aspecto el libro se podría asemejar mucho a una obra de autoayuda, ¿no?
1: Él decía que todo acaba cayendo en el olvido.
8: Sí. En este caso, él no tanto.
1: Eso es. Bueno, fíjate lo que son las cosas, ¿no? Él acaba diciendo que todo acaba en el olvido menos él, ¿no?
8: Sí.
1: Menos el propio protagonista. Incluso él dice, la vida del hombre es una simple duración, un punto en el tiempo, su contenido una corriente de distancia, la composición del cuerpo propensa a la descomposición, el alma un vórtice, la fortuna incalculable y la fama incierta. Las cosas del cuerpo son como un río y las cosas del alma como un sueño de vapor. La vida es una gran guerra y la fama después de la muerte solo olvido. Todo lo existente se desintegra y todo lo creado por la naturaleza está destinado a morir. Marco Aurelio escribió también, los deseos conducen a la permanente preocupación y decepción, ya que todo lo que se desea en este mundo es miserable y corrupto. Claro, en este sentido, Marco Aurelio, la muerte es deseable, ya que pone fin a todos los deseos, o sea que es una buena amiga.
8: Sí, la opción filosófica que abrazó Marco Aurelio ya desde su juventud, el estoicismo, era una tendencia, una escuela filosófica que lo que pretendía era alcanzar la imperturbabilidad,
1: sí,
8: del ser humano, de la persona ante el mundo físico. Es decir, la existencia de una gran diferencia entre el mundo espiritual y el mundo interno de la persona, del individuo, y la decepción continua, de la podredumbre incluso, como tú bien has narrado en alguno de los la parte del texto que nos has leído, lo degradable de la naturaleza, de lo físico, ¿no? Esta es uno de los grandes componentes del estoicismo.
1: Creo que tenemos a Marco Aurelio por ahí, ¿no? Vamos a hacer un poco de historia, ¿sí? Tenemos la caída del Imperio Romano. Vamos a utilizar esa caída, ese pequeño fragmento de la caída del Imperio Romano. Aparece Marco Aurelio, ¿sí? Lo vamos a escuchar de viva voz, ¿sí? Tenemos a Marco Aurelio después de tantos siglos.
8: Pues perfecto.
1: ¿Qué te parece?
8: Perfecto.
1: Antes de guerrear con los germanos y antes de la guerra con Partia, ¿sí? De la provincia de Asia, lo tenemos, ¿sí? Y era un poco mayor antes de morir. Estaríamos antes de... porque él murió el 17 de marzo del 180,
8: del 180,
1: ¿no?
8: Sí.
1: ¿Y de qué murió?
8: Una de las campañas, la has citado tú ahora mismo, una de las grandes campañas que realizó Marco Aurelio fue en Oriente contra los partos, podríamos decir contra los persas. En estas campañas los romanos, el ejército romano encontró la peste. Halló la peste en territorio enemigo y la trajo de vuelta hacia el Imperio Romano. Hubo una gran mortandad y Marco Aurelio, tanto Lucio Vero antes, pero Marco Aurelio también en el 180, parece que murió de esta pestilencia, lo que los investigadores actuales han considerado que era la viruela.
1: Viruela, que viruela. Para ellos sería la peste, claro.
8: Claro, ellos no tenían un conocimiento científico como el que poseemos hoy en día, a nivel no conocían las bacterias, los virus, y había una gran cantidad de enfermedades a las cuales les llamaban genéricamente pestilencias, pestes. Y en este caso parece que, no se está seguro del todo, también se ha hablado de ébola o de otros tipos de enfermedades, pero parece por las descripciones de los síntomas de esta peste que sería la viruela.
1: Vamos a escuchar a Marco Aurelio.
9: ¿Estás bien, mi señor y César? Parece que todos los gobernadores y reyes del imperio esperan abajo en el valle. Tenía buenas razones para invitarle. También vendrá mi hijo Cómodo, tu amigo Cómodo. Y ahora cuéntame tus luchas en las tierras bárbaras. Dos o tres veces creí tener a Palomar, su jefe, pero es muy hábil y se nos escapó. Muy pronto, César, te traeré su cabeza. No, Livio, no quiero su cabeza, no me sirve para nada. Quiero tenerle vivo. Pero si es el alma de los bárbaros. Entonces tráeme el alma de los bárbaros. Tengo que hablar con él. Hablar con él. Roma existe desde hace 1000 años. Considero que ya es hora de que vivamos en paz con los que tú llamas bárbaros. Así que tráeme a Palomar, vivo y pronto.
1: pasado 2000 años de ese testimonio, ¿verdad? Uh-huh. Pero claro, nos llega luego una historia a veces tergiversada por algunos escritores, ¿no? Que yo entiendo que vosotros, como historiador, conoces perfectamente, y hay que adaptarse a los momentos y a las nuevas tecnologías y a los nuevos estudios, porque a veces se nos ha enseñado una historia que no tiene nada que ver con la realidad, ¿no? Sin embargo, llegan, yo no sé, asesorados quizás no prudentemente, nos llegan películas, films, donde nos presenta a un hijo cómodo que asesina a su padre, ¿no?
8: Sí.
1: A Marco Aurelio. Todo por el miedo a perder el protagonismo, a que le pase el poder
8: a otro,
1: ¿no? ¿Por qué? ¿Qué es lo que se busca? ¿El marketing? ¿Se busca darle la vuelta a la historia? ¿Y por qué no mantenerse fieles a lo que ocurrió realmente?
8: Este es el gran debate de la, sobre todo, no solo de las novelas, sino las novelas históricas, sino también del cine, ¿no? En este caso, en el caso que citas tú, a Cómodo, aunque Marco Aurelio murió de peste, en la misma antigüedad se acusaba, las fuentes, algún historiador, Dion Casio, si no me equivoco, ya acusa a Cómodo de que, no de matar al emperador, pero sí de hablar con los médicos para que no...
1: Le ayudaran a...
8: Sí, para que el viejo, entre comillas, ¿no?, pasara mejor vida. Las películas, tenemos de tener en cuenta que las películas no tienen un objetivo histórico, documental, sino que es una narración de una historia basada en hechos históricos. Lo que les interesa es crear toda una serie de personajes y de escenas que puedan interesar al público. En este aspecto, como te decía antes, La caída del Imperio Romano es, para mí, desde mi punto de vista, si no la mejor, una de las mejores películas de ambientadas en Roma, pero adapta una historia que sucedió hace unos 2000 años y le da su toque, crea personajes nuevos. Livio, por ejemplo, es un personaje nuevo, que no es real, no es histórico, y adapta la historia a sus necesidades de narrativas. Entonces, pues estos errores, entre comillas, de los que ya hablamos una vez, se generan por esta situación, ¿no?
1: Vamos a escuchar a Cómodo, ese hijo bueno, cruel y a lo mejor un tanto paranoico, ¿no? ¿Lo tenemos?
10: Pero hay muchas formas de valor. Devoción. A mi familia. Y a ti. Ninguna de mis virtudes figuraban en tu lista. Incluso parecía que no me desearas como hijo.
11: Oh, Cómodo. Vas demasiado lejos.
10: Escudriño el rostro de los dioses, buscando el modo de complacerte, de llenarte de orgullo. Una palabra amable, un fuerte abrazo, tus brazos apretándome con fuerza contra tu pecho. Habrían sido como tener el sol en mi corazón 1000 años. ¿Qué hay en mí que tanto odias?
11: Cómodo.
10: Lo único que siempre quise fue estar a tu altura. César, padre.
11: Cómodo. Tus defectos como hijo son mi fracaso como padre.
1: Qué triste, ¿no? Escuchar a un padre decirle eso a un hijo, ¿no?
8: Es una frase muy dura, sí, sí. Real, muchas veces, pero dura. En este aspecto, estábamos oyendo una conversación entre Marco Aurelio y Cómodo. Es verdad que Cómodo se ha llevado muy mala fama, a veces no debida, ya tergiversada, como decías tú, ya desde la antigüedad. Pero Cómodo es uno de estos emperadores que se ha llevado muy mala fama a lo largo de la historia.
1: Con Cómodo se va una serie de emperadores adoptivos, ¿no?
8: Sí.
1: ¿Fue el último?
8: El Cómodo fue el último emperador de la dinastía Antonina. Lo que había caracterizado a esta dinastía, que comenzó en el 98 con Nerva y se mantiene hasta el 192 con la muerte de Cómodo, es que los emperadores, al no tener descendencia masculina directa, habían, como te había comentado antes, adoptado a a otros hombres, a otros aristócratas, para sucederles en el trono. Normalmente,